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0: 8:10.
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0: 8:23. 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

0: 8:29.
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0: 8:35.
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0: 8:42.
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0: 8:48.
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0: 8 y 55 minutos.
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0: 9:01.
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0: 9:06.
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0: 9:12.
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0: 45 minutos.
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0: 9:41.
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0: 9:48.
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0: 9:54.
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0: 10:01.
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0: 10 y 7 minutos.
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1: 10:26.
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0: 10:32. 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

0: 10:39.
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0: 10:44.
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2: 10:56.

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0: 11:06.
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0: 12:14.
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0: 11:20.
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0: 11:27.
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0: 11:34.
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0: 11:42.
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0: 56 minutos.
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0: Son las 12 de la noche y 11 minutos.
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0: Son las 12 de la noche y 18 minutos.
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0: Son las 12 de la noche y 25 minutos.
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1: Son las 12 de la noche y 32 minutos.
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0: Son las 12 de la noche y 39 minutos.
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0: ¿qué?
1: ¿Se lo digo, chicas? ¡Sí! Me ayudan, ¿eh? Uno, dos, tres. Te pido.

0: Son las 12 de la noche y 46 minutos.
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0: Son las 12 de la noche y 52 minutos.
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0: una y un minuto.
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0: 1:10.
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0: que remo.
1: Una y 18 minutos.
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0: 1:34.
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quiero cantarles una canción que para mí es muy importante. Es muy importante porque la música la hizo mi hijo, Jorge Ignacio. Y Mirita Isidore estaba sentada al lado del piano. Ella fue la musa inspiradora de esta canción. Y yo solamente le puse la letra y se ha hecho un éxito también, gracias a ustedes. 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

0: 1:46.
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1: Una y 53 minutos.
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0: 2.
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0: 14 minutos.
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0: 2:20. 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

0: 2:27.
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0: 2:34.
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0: 2:40.
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1: 2:47.
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0: 2:56.
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0: 3:03.
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0: 3:22.
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0: Radio La Voz le informa la hora. 3:30.
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0: 3:38.
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0: 3:45.
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0: 3:50.
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0: 3:56.
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0: 4 y 2 minutos.
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0: 4:08.
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0: 4:14.
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0: 4:25.
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0: 4:31.
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0: 4:38.
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0: 4:44 minutos.
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0: y 50 minutos.
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0: 4:55.
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0: 5 y un minuto.
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0: 5:08.
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0: 5:14.
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0: 5 y 20 minutos.
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0: 5:43.
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0: 5:50.
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¿Qué tal la audiencia de La Voz 1570? ¿Qué tal? Buenos días, muy, pero muy buenos días. 6 de la mañana con 4 minutos, ya estamos acá para iniciar la programación de este día. El calendario marca el día de hoy, sábado, amigos oyentes, sábado ya 11 de julio del 2026, con novedades. Con novedades, como siempre, del acontecer informativo de la ciudad, de la provincia, del país, de lo que sucede en el mundo también. 6 con 4 minutos. Han habido sismos, oiga, en Japón. A propósito, hablando del mundo, han habido fuertes vientos que han dejado.

En el sector de Santa Marta, nuevamente una persona herida de bala, una persona herida de bala. Desconocemos el pronóstico o las condiciones en que el momento se encuentra esa persona. Anoche nuevamente en Tierra Santa, de la parroquia Leonidas Proaño, entiendo, por allá queda, ¿no? Tierra Santa, San Eloy, de esa zona. Una persona murió tras un ataque armado a un vehículo. Otra resultó herida. Tierra Santa, Quimbasa, San Eloy, por allá. Bastante distante. Hace poco conversábamos con el vehículo que nos transportaba para acá. El taxi, que a propósito, oiga, nos vio como millonario. $5, mire. El vehículo oficial que nos trae para acá nos cobra otro valor. Bueno, pues también es por la mitad. Pero $5 solamente por ir a ver a recoger a propósito a Virgilio, que el día de hoy se encuentra en el Audio Master. 6:06, 6:00 a.m. Así de abuso hay a veces. Y uno tiene que, bueno, porque ahora la madrugada es difícil a veces coger vehículo. 6:06, reiteramos, amigos oyentes, si hubiera un hecho de violencia. En la tarde fue una persona herida de bala. Se desconoce la evolución o el estado de salud, por lo menos. Y anoche una persona fue víctima de un ataque armado en el sector de Tierra Santa. Ya tendremos detalles de esa información preliminar. 6:07. Mientras tanto, tres personas halladas muertas en Tosagua. Amigos oyentes, apelan a la solidaridad para costear los funerales. Los hombres eran de Puerto Viejo, a propósito. Detalles de esta información a continuación son las 6:07, los cuerpos de tres personas que fueron asesinadas en el cantón de Osagua fueron entregados a sus familiares luego de una autopsia de ley. Sin embargo, tras el dolor de la pérdida de los tres seres queridos, otro problema aflige a sus familiares en la parroquia Picuazá. Saludo cordial, Argentina Mieles, ¿qué tal? Buenos días. ¿De dónde son oriundos, amigos oyentes, los tres? La falta de dinero para solventar los tres velorios y sepelio de quienes en vida fueron John Manuel Gil Cetejena, de 45 años de edad, su hijo Johnny Ariel Gil España, y su familiar, era decir, sobrino Jonathan Ricardo Posligua Gilser. El pedido de ayuda se formalizó este día viernes por parte de los allegados debido a la situación económica de los deudos. Es limitada y no encuentran los recursos completos para dar digna sepultura a las tres víctimas, todo de un mismo grupo familiar. Las tres víctimas están siendo veladas en la parroquia Picuazá de Puerto Viejo, donde la consternación es generalizada ante la magnitud de los gestos imprevistos. Se demanda un triple sepelio. Los allegados piden a la ciudadanía y a las autoridades locales que se unan para ayudar a algún aporte económico a esta familia que en estos momentos atraviesa un gran dolor. La comunidad de Picuazá y otros sectores de Puerto Viejo se han mostrado conmovidos, ya que los fallecidos eran miembros desconocidos y apreciados en el sector. Habitantes de la parroquia Picuazá de Puerto Viejo hacen un llamado a las instituciones de asistencia social de la provincia de Manabí para que agilite las entregas de ayuda en este sector y a estas familias. El suceso inicial, tipificado como triple crimen en Manabí, ocurrió específicamente en un camino de tercer orden en la parroquia Pedro Ángel Giler, perteneciente al cantón Tosagua. Habitantes de la localidad de La Estancilla alertaron a los agentes del orden tras divisar los restos humanos abandonados de forma sospechosa. Al llegar al lugar, el personal de la Policía Nacional confirmó que los cuerpos quedaron junto a la vía atrapados en un cerco de alambres de púa alejado por completo del centro urbano. Los reportes técnicos preliminares indican que los cuerpos no presentaban señales de arrastre o movilización significativa. Esto hace presumir a los peritos que los homicidas eligieron el lugar específico para abandonar los cuerpos de manera definitiva tras el asesinato. La brutalidad del caso ha alterado de manera drástica a la percepción de seguridad en Tosagua, una zona habitualmente caracterizada por las actividades agrícolas y de rutinas pacíficas.
En el ámbito legal, los agentes de la Dirección Nacional de Delitos contra la Vida, Muerte Violenta, Desaparición, Extorsión, Secuestro y Nasegue continúan con las averiguaciones pertinentes para esclarecer el móvil del crimen. Al cierre de esta nota informativa, los representantes de la Policía Nacional y Fiscalía no habían

0: Proporcionado nombre de sospechoso, ni se habían reportado, amigos oyentes, detenciones de atención, familia de las tres personas halladas muertas en Tosagua apelan a la solidaridad para costear los funerales de los tres hombres, amigos oyentes. Son las 6 de la mañana con 10 minutos, 6 de la mañana con 10 minutos, asesinan, amigos oyentes, o investigan el asesinato de un hombre atacado dentro de un vehículo en Machala. 6 de la mañana con 11 minutos, amigos oyentes, nos separan de las 6 de la mañana. Vamos a continuar con más información, como le señalamos, el saludo cordial para Eugenio Mendoza, que nos reporta sintonía. Saludos cordiales, gracias por esos reportes allá en el barrio Córdoba, amigos oyentes. ¿Qué tal? Buenos días, Patricio López, muy sintonizando siempre la estación, la única y la auténtica, la original voz del pueblo. ¿Qué le pasó por acá al sistema? ¿Qué le pasó al sistema? Ahí estamos ya nuevamente, 6 con 11 minutos, como que está lento el internet por acá. Jonathan David Llanza Apolo falleció luego de ser víctima de un ataque armado registrado la tarde de este día, viernes 10 de julio del 2026, en el sector Florida 13, al sur de Machala. El hecho ocurrió aproximadamente a las 14:30 minutos de cuando la víctima se encontraba junto a su hijo dentro de un vehículo de color negro. La Policía Nacional inició las investigaciones para identificar a los responsables y determinar el móvil del crimen. Según versiones recogidas por el sector, moradores escucharon más de 12 detonaciones, lo que generó momentos de alarma entre los habitantes de la zona. Tras el ataque, ciudadanos acudieron al lugar y encontraron al conductor herido dentro de un automóvil. La víctima fue trasladada de emergencia hasta una casa de salud, donde recibió atención médica. Sin embargo, posteriormente se confirmó su fallecimiento. De acuerdo con información preliminar, los presuntos atacantes huyeron del lugar a bordo de una motocicleta antes de la llegada de las unidades policiales. Personal policial acordonó la escena para ejecutar las primeras diligencias investigativas. Durante la intervención, los agentes realizaron el levantamiento al menos de 16 indicios balísticos y la recopilación e información que permita construir la secuencia del ataque. Además, los investigadores analizan las imágenes de las cámaras de videovigilancia ubicadas en los alrededores del sector, con el objetivo de identificar a los responsables del hecho violento. El vehículo en el que se movilizaba la víctima presentaba impactos de balas en el vidrio de la puerta del conductor, según los primeros reportes. De manera preliminar, una fuente policial indicó que una de las líneas investigativas apuntan a un posible intento de robo bajo la modalidad conocida como sacapinta. No obstante, esta hipótesis aún se encuentra en fase de investigación y las autoridades no han confirmado el móvil del ataque. Amigos oyentes, 6:13 la policía investiga el asesinato de un hombre atacado dentro de su vehículo. Esto en Machala, 6:13 Vamos a continuar con más detalles de lo que acontece en la Crónica Roja, Crónica Policial, amigos oyentes. Son las 6:13 También la policía, hubo un desmantelamiento, esa es la información, desmantelan una red delictiva, la Policía Nacional. Según detalles informativos, desmantelaron una red de tráfico de migrantes en Ecuador, arrestando funcionarios implicados en operaciones clandestinas. 6:14 en una operación de gran alcance. Según la Policía Nacional, se desmanteló una presunta red dedicada al tráfico de ilícito de migrantes, logrando la detención de 4 personas que, según las investigaciones, cumplían rol crucial dentro de la organización. La acción policial se dio en el marco de la estrategia operacional y resultó de un trabajo coordinado entre diversas instituciones nacionales e internacionales. Un equipo multidisciplinario conformado por la Unidad contra la Trata de Personas y Tráfico Ilícito de Migrantes de UNAGE, en alianza con la Fiscalía del Ecuador, el Servicio de Seguridad Diplomática de los Estados Unidos y la Embajada de ese país, ejecutó simultáneamente operativos en la provincia de Pichincha, Tungurahua, Carchi, Santa Elena. Como resultado, cuatro individuos fueron detenidos bajo sospecha de estar involucrados en el tráfico ilegal de migrantes. Ya en curso la investigación, los agentes descubrieron que entre los capturados se encontraba un miembro activo de la Policía Nacional y una funcionaria de control migratorio. Ambos presuntamente aprovechaban sus posiciones y conocimientos para facilitar la salida irregular de ciudadanos hacia los Estados Unidos, utilizando rutas clandestinas y a cambio de importantes sumas de dinero. Un grupo criminal tenía una estructura bien definida. Algunos miembros se encargaban de captar personas interesadas en migrar, mientras otros coordinaban la logística de los traslados, procesaban pagos y gestionaban la salida del país por medios irregulares. Esta labor implica un nivel de organización y recursos considerable, con conexiones tanto a nivel nacional como internacional. Durante los allanamientos realizados en distintos puntos, la policía identificó a cinco víctimas que fueron movidas de manera irregular. Estas personas ya están fuera del país y fueron detenidas por autoridades migratorias extranjeras, según se da a conocer, y deportada posteriormente al Ecuador. Amigos oyentes, son las 6 de la mañana, 17 minutos, 6:17 minutos. La intervención permitió rescatarlas y brindarle el acompañamiento necesario para retornar a su entorno. En los sitios intervenidos, los agentes recogieron elementos clave para la indagación, entre los que destacan cuatro teléfonos móviles y abundante documentación relacionada con la operación de grupos delictivos. Todo este material será analizado, amigos oyentes, para determinar el alcance de la red y sus posibles conexiones nacionales e internacionales. Las autoridades reiteraron su compromiso de combatir el tráfico ilícito de migrantes o trata de personas. 6 de la mañana con 17 minutos, 6:17 minutos. El saludo cordial para quienes reportan sintonía de diferentes sectores de la ciudad. ¿Qué tal? A la gente allá en Comedor Keila. Buenos días, buenos días, buenos días. Por allá quienes están en la calle 12, avenida 34. Jenny de Mendoza, la señora Jenny Mendoza, ¿qué tal? Buenos días, don José Modesto de Mera, buenos días, buenos días. Buenos días, Mayra, Willy Enrique, por ahí el gato, ¿qué tal? La señora María Mero, pistola, pistola, pistola, ¿qué tal? Buenos días, Juanita de Mera, Juan Alonso, también ya en San Juan de Manta, escuchando la única y auténtica original voz del pueblo. ¿Qué tal, don Carlos Alberto Delgado, también en San Juan de Manta? Don Rafa, buenos días, buenos días. Hoy día no está don Freddy Kelly, a propósito, está don Virgilio Pince por acá el día de hoy acompañándonos. Así que no se preocupen por Freddy, preocúpense por Virgilio. Claro, eso también. Ya vendrá el economista Antonio Pazmiño, 6 de la mañana con 18 minutos. 6 de la mañana, 18 minutos. Oye, importante tema. Ya le estaré contando más adelante algo de lo que sucede alrededor también del pedido que le habrían hecho a los jubilados de la casona. Ya podría haber algún tipo de respuesta hacia los jubilados, o sea, la mancomunidad de jubilados. Atención, amigos oyentes, dos manabitas fueron detenidos en El Salvador tras el decomiso de 6,6 toneladas de cocaína. 6 de la mañana con 19 minutos ya. 6:19 minutos, ¿cómo avanza el tiempo? 6 de la mañana con 19 minutos, ¿qué tal? Saludamos también, amigos oyentes, allá en el barrio Cristo Rey, ¿qué tal? Miguel Andrade, buenos días, 6 de la mañana con 19 minutos, 6:19 minutos. A los maestros Luca, en algún sector de la ciudad de Manta, los amigos en la zona rural, ¿qué tal? Allá en Santa Marianita, buenos días, Virginia Rivera, ¿qué tal? El popular Tres Pangas, 6 de la mañana, 20 minutos, dos manabitas fueron detenidos en El Salvador tras el decomiso de 6,6 toneladas de cocaína. Las autoridades de El Salvador informaron sobre el decomiso de 6,6 toneladas de cocaína, considerado uno de los mayores realizados en la historia de ese país. El operativo culminó con la detención de 6 personas, entre ellos 2 ciudadanos del Ecuador y 4 colombichis. El procedimiento fue anunciado por las autoridades salvadoreñas, que estimaron el valor del cargamento en 167 millones de dólares y señalaron que la investigación continúa para determinar las responsabilidades correspondientes. El informe oficial identifica a los ecuatorianos como Javier Steven Vélez Mendoza, de 31 años de edad, oriundo de la parroquia Leonidas Proaño del cantón Montecristi, porque hay muertes violentas por allá. Y Kevin Antonio Franco Bonilla, de 29 años de edad, del barrio Miraflores de la ciudad de Manta, barrio Miradores de la parroquia San Mateo, barrio Mirador, ambos de la provincia de Manabí, es decir, de la ciudad de Manta, ¿no? Los 4 detenidos son ciudadanos colombianos, los 4 ciudadanos hasta el momento. Las autoridades no han confirmado públicamente sobre nuevas estructuras relacionadas con este caso, ni han divulgado mayores detalles sobre la estructura criminal presuntamente involucrado en este hecho. De acuerdo con la información oficial, el cargamento decomisado tendría un valor aproximado de 167 millones de. Las autoridades indican que la cantidad incautada representa millones de dosis que no llegarían a los mercados ilegales. El caso permanece bajo investigación por parte de las instituciones competentes en El Salvador. Como parte del proceso, los 6 detenidos serán puestos a disposición de las autoridades judiciales en el país para el desarrollo de las diligencias. 6:22 a.m. ¿Qué tal, Mercedes Mero? Buenos días, buenos días. Buenos días, saludos cordiales. ¿Qué tal, Roberto Manzaba, la parroquia Loya Alfaro? Lugenio Mendoza, en el barrio Córdoba. ¿Qué tal? Buenos días, buenos días. Buenos días por allá a Patricio López. ¿Qué tal, Luis López? Buenos días. Buenos días, Jimmy López. Esperando que te recupere, Jimmy López. 6:22 a.m. de Argentina Mieles en la ciudad de La Naval, junto a Antonio Mieles. ¿Qué tal? Buenos días, Jorge Mieles Josa. Por allá nos escuchan en la ciudad de La Naval. 6:22 a.m. ¿Qué tal? Al poeta desesperado, John Milton Palmer. Ese poeta desesperado me saluda, Johnny. Pero te me duermes, poeta, ya, pues despierta, poeta. Espero tu reporte. 6:22 a.m. Dice. Diga, poeta, que ya recibió el saludo. 6:22 a.m. Está más desesperado que nunca. Oiga, los cuadros no se venden. No hay. El único que tiene una galería es el economista Palmín. Y ahí los libros tampoco no han salido a la venta. 6:23 a.m. 6:23 a.m. Vamos con más información, amigos oyentes. Más detalles informativos. Las amenazas llegan por WhatsApp. Así cayó una presunta red de extorsionadores que operaban en el Carmen, provincia de Manabí. Amigos oyentes, los mensajes llegan por WhatsApp. Por WhatsApp le dicen, bueno, grito, tienes que pagar, caerte de la mula. Tienes que caerte de la mula, dicen los detalles. 6:29 a.m. 6:29 a.m. en la auténtica y original voz del pueblo. Según el detalle informativo, una investigación desarrollada por la Unidad Nacional de Investigación Antisecuestro y Extorsión, UNACE, permitió la captura de 2 presuntos implicados en un caso de extorsión denunciado por una mujer de 41 años de edad en Quevedo, provincia de Los Ríos. El operativo se ejecutó en el cantón El Carmen, en Manabí, tras el rastreo de evidencias obtenidas durante la investigación. Según la información de la policía, la víctima comenzó a recibir mensajes amenazantes mediante WhatsApp desde distintos números telefónicos. Los extorsionadores exigían el pago de $1,500 nada más a cambio de no atentar contra la vida ni de la de su familia ni la de él ni de su familia. Las amenazas se prolongaron durante varios días. Ante el temor de que fueran cumplidas, la mujer realizó el depósito de $75 a una cuenta bancaria proporcionada por los presuntos extorsionadores, registrada a un hombre ciudadano como identificada como Andy B., Según se da a conocer, amigos oyentes, después de realizar el depósito, la afectada decidió presentar la denuncia ante las autoridades. La información permitió activar a las investigaciones de la UNACE de Los Ríos con el apoyo de la UNACE de Santo Domingo. Los agentes ejecutaron labores de inteligencia y seguimiento para identificar a los responsables. Como parte de las diligencias realizadas, de la información relacionada con la transferencia bancaria y los números telefónicos utilizados durante las amenazas. Las investigaciones condujeron a los uniformados hasta el cantón El Carmen, en la provincia de Manabí, donde se habrían concentrado las operaciones de los sospechosos. Con la información recopilada, los policías fueron ejecutaron el allanamiento en distintos inmuebles del cantón. Durante el operativo fueron capturados Eric B. de 25 años de edad, John R. de 35 años de edad, quienes son investigados por presunta participación en los delitos de extorsión. Como parte de los indicios, la policía incautó dos teléfonos celulares que presuntamente eran utilizados para enviar mensajes intimidatorios y coordinar las exigencias económicas de a la víctima. Los dispositivos fueron ingresados en cadena de custodia por las pericias correspondientes mientras continúan las investigaciones para determinar si existen más personas vinculadas con este caso. Son las 6 de la mañana con 26 minutos. Tras su aprehensión, Eric B. y John R. fueron puestos a orden de las autoridades competentes para el desarrollo del proceso judicial correspondiente. La Policía Nacional recordó que la denuncia oportuna resulta fundamental para combatir los delitos de extorsión y facilitar el trabajo policial. Atenti, las amenazas llegaron por WhatsApp. Así cayó una presunta red de extorsionadores que operaban en El Carmen. 6 de la mañana con 27 minutos. 6 de la mañana, 27 minutos. ¿Qué tal? El saludo cordial para quienes nos reportan sintonía. Saludo en el barrio San Pedro al Luber Arteaga Molina. Saludo cordial, don Luber Arteaga Molina. Allá está en sintonía. ¿Qué tal? En Playita Mía, Colón, Álava. Buenos días al Peluche Rocolero en el Mercado Central. Buenos días. Saludito para todos ellos que están en nuestra sintonía. Ya está por acá un poco más tarde, pero está por acá don Kenneth Zavala. ¿Qué tal, Kenneth? Buenos días.
1: ¿Qué tal, amigos oyentes de la radio? Buenos días a toda la audiencia de La Voz 1570. Ya listos y preparados, oiga, por acá para informar lo ocurrido el día de ayer. Ya se generó una balacera en la cual hubieron fallecidos y heridos. Estos fueron unos llevados al centro de salud Daniel Acosta Rosales, mi estimado Johnny. Oiga, en el cual no entiendo la situación, porque en ese centro de salud no hay nada. La mayoría de personas que entran ahí, en esta situación de heridas de balas, lamentablemente...
0: A los organismos de socorro, ¿dónde los lleva entonces?
1: No, es que fueron los propios ciudadanos. Los organismos de socorro, una vez que suben a sus unidades de ambulancia, ellos derivan ya a una casa de salud que pueda resolver ese problema. Porque se supone de que el profesional de la salud que va dentro de la ambulancia tiene que hacer la estabilización de ese paciente. ¿Sí me explico? Entonces la propia ciudadanía traslada a estos centros de salud. Allí justamente, bueno, también indico que los médicos hacen todo lo humanamente posible. Sí. Lo que no hay
0: con lo poco que tienen.
1: Sí, efectivamente, esto fue lo que se dio el día de ayer. Accidentes de tránsito, mi estimado Johnny, que se generaron también en lo que compete al distrito Manta 13D02. En varios lugares se generaron accidentes de tránsito. Uno de ellos fue en la intersección de Colisa Montecristi. Allí justamente cerca de la gasolinera ubicada por este lugar, un vehículo tipo taxi con una motocicleta impactaron, un choque frontolateral en el lugar, el cual resultó herido una persona de sexo masculino. Esto ocurrió ayer alrededor de las 17 horas, horas de acá de la provincia de Manabí. De la misma manera, otro accidente de tránsito se generó en el sector La 17 del cantón de Jaramijó, donde una motocicleta de estas eléctricas, oiga, conducida por un menor de edad. En el cantón de Jaramijó, en su mayoría, estas motitos eléctricas son conducidas por menores de edad. Aquí este chico aparentemente habría hecho un frenado brusco, por lo cual perdió el equilibrio de esta motocicleta y cayó a la calzada. Afortunadamente no resultó de heridas de gravedad, solo laceraciones en sus extremidades, un pequeño golpe a nivel de cabeza. Fue atendido por los médicos del Centro de Salud de Jaramijó. A propósito, que este centro de salud solo trabaja de 8 a 5 de la tarde, mi estimado Johnny Lucas. Son situaciones que también se ha venido solicitando por distintas autoridades. Que se primero, el Centro de Salud de Jaramijó tiene la infraestructura para hacerlo un poco más grande. Tienen la infraestructura.
0: Tiene espacio, tiene área.
1: Exacto. Para, no hay. En este caso, que también funcione como el Centro de Salud de Cuba.
0: Hasta un.
1: Como el Centro de Salud Manta.
0: Un hospital pequeño con unas 5 o 10 camas, por lo menos.
1: Montecristi está más cerca de Manta. Jaramijó está más cerca de Manta, de Montecristi. Esa puede ser una de las opciones para que así el Hospital Rafael Rodríguez Zambrano no se vea tan colapsado,
0: congestionado,
1: como se lo ve más de los días.
0: Es que mientras, bueno, ahí dentro va, cabe unos comentarios, ¿no? Los análisis no los hago yo, los hace usted o tal vez ahorita. Oiga, cabe un comentario, un punto de vista, ¿no? Ya hace falta, o hace años, las autoridades de estos dos cantones, tanto de Jaramijó como Montecristi, deben de buscar que el gobierno central le construyan hospitales. Y no es con la finalidad de nosotros decirle, Manta, sabe que no le brinden atención, sino que ya por la población que crece, por los hechos que suceden en estos casos, necesitan de un hospital incluso más cercano para que puedan atender una emergencia más rápida.
1: Mi estimado Johnny, dejémoslos para el último bloque para analizar. El hospital de contingencia donde funcionó el Rodríguez Zambrano varios meses.
0: Está botado.
1: Ahí está botado. Ya mismo estaremos hablando de eso. 6:32.
0: Vamos a la pausa.
1: Nos vamos a una pausa y retornamos.
0: Vamos.

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0: 6:46 de la mañana. Regresamos a nuestra mesa de trabajo. Don Kenneth Zavala, informe, tiene para informar. Le damos 6:47 de la mañana. Oiga, por acá nos damos a conocer que un padrastro es atacado a machetazos por agredir a su hijastro. Atenti con información. Un violento incidente se registró la noche de este día 9 de julio cerca del UPC de la ciudad de Las Orquídeas en Puerto Viejo, cuando un hombre fue atacado a machetazo tras una discusión familiar. La alerta ciudadana se disparó cerca de las 20:25 de movilizando unidades policiales y de emergencia hasta la zona. En el sitio, los equipos se encontraron a Nexan ZC, ecuatoriano de 34 años de edad, con múltiples heridas provocadas por un arma blanca debido a una confrontación originada en el entorno familiar. Según información proporcionada por familiares y testigos, el hecho se produjo después de una discusión entre una pareja sentimental de la víctima y su ex conviviente. El motivo del altercado fue la preocupación de la madre porque su hijo de 6 años permanecía absorto en un teléfono celular, ¿sí? Esto desencadenó una reacción del padrastro del niño, quien le propinó un golpe a la espalda al menor. El niño relató inmediatamente el incidente a su padre biológico, quien al enterarse de la agresión llegó al lugar pocos minutos después para enfrentar al agresor. Fue entonces cuando, en circunstancia aún bajo investigación, el padre ingresó con un cuchillo tipo machete y atacó al padrastro, provocando 6 heridas profundas en la cabeza. El herido fue trasladado de inmediato al Hospital de Especialidad de Puerto Viejo, donde recibió atención especializada. El parte médico señala que la víctima permaneció con pronóstico reservado debido a la gravedad de las lesiones localizadas en la cabeza. Las autoridades mantienen el caso en fase de investigación. Los agentes buscan activamente al presunto agresor, quien se dio a la fuga tras el ataque a machetazo. Por ahora no hay antecedentes registrados del herido que permita establecer posibles móviles para el incidente. El suceso ha generado preocupación entre los residentes del sector, quienes resaltan la necesidad de intervención y mediación en los conflictos familiares para prevenir hechos de violencia. El seguimiento policial se mantiene mientras se recopilan testimonios y evidencia para esclarecer por completo este caso. Atenti, padrastro, fue atacado o a machetazo por agredir a su hijastro. Eso cuando le pegas a hijo ajeno. Hijo ajeno tiene su propio padre biológico. Cuidado, don Kene, cuidado, don Virgilio. Y eso del teléfono celular con los niños, atenti. Porque todo se originó porque el niño estaba embelesado, ahí pegado al teléfono celular. La madre le llamó la atención, no le hizo caso. El padrastro fue con una autoridad excesiva, demasiado, le pegó. El niño le contó al padre biológico y este, engorilado como don Kenneth Zavala, fue a reclamar, a discutir, pero este llevaba un tremendo matachancho. Así que atenti, padrastros, atenti, madre. Cuando los niños también, quítenle el teléfono pequeño, quítenle el pequeño, porque esto puede suceder en nuestra sociedad. 6:51, Kenneth Zavala.
1: 6:51, atención, nos vamos hasta el Guayas. Terror en Pascuales, policía atrapó a alias Oscarito y su banda por vacunas de hasta $3,000. 3 personas fueron detenidas en la tarde de del día de ayer, viernes 10 de julio, al norte de Guayaquil, luego de que la policía iniciara operativos para desarticular una organización criminal que se dedicaba a las extorsiones y robos en la ciudad. Los involucrados fueron capturados en el bloque 7 de Bastión Popular. Esto, según el teniente coronel Luis Reyes, jefe del distrito de Pascuales, dos de los tres aprehendidos interceptaron a los uniformados en flagrancia, decir, mientras extorsionaban a un local comercial. Sin embargo, al notar la presencia policial, estos salieron huyendo, lograron huir, pero los uniformados los alcanzaron y estuvieron allí. Como resultado, además de los detenidos, tenemos la recuperación de un vehículo reportado como robado, una motocicleta y los panfletos que habían usado para este ilícito, refirió Reyes. El teniente coronel, por otra parte, detalló que estas tres personas, dos hombres y una mujer, estarían vinculados al grupo Fénix, que operaba en el bloque 7 de Bastión Popular y Las Orquídeas. Uno de ellos es alias Oscarito, su nombre es Oscar C., quien tres detenciones por robo, tenencia de armas y tráfico de sustancias sujetas a fiscalización. Y el otro sería Yandri M., quien tiene antecedentes por tenencia de armas, refirió. De acuerdo a lo relatado por el oficial, luego de la captura de los hombres, los uniformados procedieron con intervenciones en el mismo sector, y uno de los domicilios se halló a una mujer a la que parecer se dedicaba a ocultar parte de los objetos que robaban y también las motocicletas en las que se movilizaban al amedrentar a sus víctimas. El teniente Reyes resultó o relató para este diario que las víctimas de las extorsiones serían propietarios de locales comerciales, sus padres de familia que residen en las zonas. Indican que, según Reyes, se exige entre $2,000 y $3,000 a algunas familias. Los panfletos tenían mensajes alusivos exigiendo dinero para no atentar contra la vida de las personas, concluyó el miembro policial. Capturan a Oscarito y a su banda de vacunadores, esto al norte de Guayaquil. 6:54 la hora, el tiempo en todo el país.
0: Continuamos, amigos oyentes, 6:54 de la hora. ¿Qué tal, Mercedes Mero? Buenos días a la gente en la zona rural por allá. Saludos cordiales de quienes nos sintonizan, el ex concejal Isidoro Montalbán. Buenos días, mi pana, por allá. 6:54, sicarios atacan los velorios en la ciudad de Manta o en el distrito. Atacan dos velorios en tres días y dejan rastro de muertes entre Manta y Montecristi. Los sicariatos, amigos oyentes, vuelven a atacar, o los sicarios volvieron a atacar un velorio. En esta oportunidad, Adrián Manuel Villafuerte García, de 25 años de edad, estaba en el velorio de una prima cuando lo mataron. Eso sucedió la madrugada del día de ayer, viernes de 10 de julio, en la ciudad de La Montalbán, en la parroquia Leonidas Proaño del cantón Montecristi. Según los reportes de la policía, el ataque ocurrió mientras Villafuerte se encontraba en el velorio de una prima de 16 años, la que habría fallecido a causa de un infarto. En la casa había un ambiente fúnebre y de silencio cuando llegaron los sicarios. Eran dos los hombres que ingresaron al sitio y dispararon contra la víctima. Ante los abrazos de las personas, intentaron, amigos oyentes, correr, y en medio del caos los proyectiles también alcanzaron a dos mujeres. Luego del ataque, los asesinos huyeron en motocicletas, en lo que andaban dejando atrás gritos e incertidumbre. Los proyectiles alcanzaron también a Estefanía A, de 27 años de edad, y un adolescente de 15 años, quien fueron trasladados por su familia hasta el Hospital del Seguro Social, donde quedaron internadas. De Villafuerte García permaneció en el sitio. La policía recolectó casquillos de arma calibre 9 milímetros en la escena. El cuerpo fue levantado y trasladado al centro forense para la autopsia, de donde fue retirado por familiares al mediodía del día viernes para dar inicio a los actos fúnebres. Este ataque es el segundo en los velorios en apenas tres días. La madrugada del miércoles, también 8 de julio, alrededor de la 1:00 a.m, varios sicarios irrumpieron en un velorio en el barrio Santana, de la parroquia Eloy Alfaro, donde se velaba a un taxista fallecido por causas naturales. el hombre, amigos oyentes, o los hombres armados dispararon de manera indiscriminada, produciendo más de 60 detonaciones. Según testigos, esa noche asesinaron a Edwin Joel Chávez Sánchez, 32 años de edad, Damián Eduardo Chávez Mendoza, 28 años de edad, Luciano Adalberto Ponce Mera, 34 años de edad, y Jefferson Cristóbal Tuala Quimiste, 44 años de edad. Además, otras 6 personas resultaron heridas de los ataques a velorio. No son aislados en el distrito. Uno de los más sangrientos ocurrió el 18 de mayo del 2023, cuando sicarios ingresaron a una sala de velación privada en la avenida Flavio Reyes y dispararon contra ataúdes de un agente de tránsito de nombre Andrés Moreira Cedeño, quien había sido asesinado en Guayaquil. Producto de esa balacera, 4 adultos fallecieron, 2 en la sala de velación y 2 en el hospital, donde fueron trasladados. Hubo 8 personas heridas en este hecho que recordamos. La policía informó que estos ataques son forma extrema de intimidación y ajuste de cuenta que generan mayor impacto social al vulnerar espacios de duelo. Las investigaciones están a cargo de la unidad de criminalística y de la SEGE, sin presunciones de la causa del atentado, y no se reportan detenciones inmediatas de este hecho específicamente. Con este crimen, amigos oyentes, en el distrito Manta, Montecristi y Jaramillo ascendieron a 274. Sume los otros que han sucedido, yo creo que ya estamos cerca de los 280. Anoche usamos uno. Simplemente estos crímenes que se han dado, amigos oyentes. Uno, sumamos, porque ayer después de esto que hubo en la mañana. Bueno, creo que ahí es que perdemos cuenta.
1: El de la noche.
0: Claro. Porque de ahí hubo un herido.
1: Lo que sí es que ya sobrepasamos el número de muertes violentas en comparación al mismo tiempo recorrido con el año anterior.
0: Ajá.
1: Eso sí, y esto sí, la verdad que preocupa, son situaciones y en torno a los velorios, mi estimado Johnny, yo le voy a decir algo.
0: Usted tampoco ya está yendo, no vamos a la velorio ya.
1: Oiga, es que sería yo una persona ilusa, una persona ignorante, sería, ¿qué más me podría yo catalogar? Donde sabiendo lo que está ocurriendo en mi ciudad, en mi provincia, mira. Ah, al megaparque que llegó el Medardo y su player y X. Vamos para allá. No, pues hable bien.
0: Después me dicen, ¿ah? Me dicen unos amigos, eres aguado, eres aburrido.
1: Oiga, aquí en Manta han habido muertes violentas hasta dentro de una iglesia.
0: Sí.
1: Por favor, dentro de una iglesia, en un centro comercial. Entonces dígame qué, si yo voy a estar
0: dentro de la casa. Hay algunos que dicen, no, en mi casa.
1: No, que acaso que tú andas. Oiga, uno no sabe quién está a los lados. Uno no sabe si de pronto en esa montonera me senté al lado de un amigo de mi amigo y esa persona la estén buscando para cortarle el pescuezo.
0: Dale chicharrón, dicen algunos.
1: Entonces, no, pues uno tiene responsabilidad, tiene hijos, tiene familia. Entonces yo creería, e incluso no es por darle mala publicidad a los lugares nocturnos. Oiga, los sábados, la Flavio Reyes full. ¿Cuántos muertos han habido en la Flavio Reyes?
0: ¿Qué dicen?
1: Piedra Larga. ¿Cuántos muertos han habido en Piedra Larga?
0: Dicen algunos amigos que yo no tengo cuenta, pero lo cierto es que uno no sabe con quién se

0: dieta.
1: ¿Cuántas muertes colaterales han habido aquí en Manabí? Mujeres embarazadas, ancianos, niños. Entonces, no, pues por favor, yo creería que, ok, sales a pasear con tu familia.
0: A guarrear.
1: Listo, analiza el lugar. A ver, voy a un restaurante. A ver, analicemos. Ahí, hay mesa, hay una posición buena. Si llega a pasar algo, ¿a dónde me voy a ubicar? Ok, listo, sí. Aquí se puede. Vamos. No, que voy a salir con mi pelada, con mi novia, con mi esposa, con mi amante.
0: Nah.
1: Igual manera. Ah, tienes un carrito. Prefieras súbete en tu carrito. ¿Vas a beber algo? Bueno, agarra ahí, cómprale, se van a parquear a un lugar, dan un par de vueltas y listo.
0: O donde no hayas público, me refiero cuando hay presencia.
1: Igual. O sea, cuando hay bastante montonera. Ahora.
0: Ahora es que si te buscan a ti es otra cosa.
1: Ahora dígame una cosa. Dios lo ampare y lo favorezca al señor Virgilio Vince. Que por andar con mujeres casadas lo vayan a asesinar.
0: Eso es otra.
1: Entonces, ¿usted cree
0: que? Y lo lleva a usted.
1: Y de más. Pronto.
0: Me dice, vamos, que le acompañe.
1: Es el sepelio de él. Uno va a tener la conciencia de chucha, y si voy. Y chucha, si llegan a darle bala al ataúd, así como
0: Nero,
1: fue, como pasó con la gente de trans.
0: Desde acá ya lo despido, pobre Nere.
1: Entonces son cosas que hoy en día hay que tomar en cuenta. Hay que estar pendiente, mi estimado Johnny Alberto Lucas García. 7:01, 7:01. Nos vamos a una pausa al ritmo del señor Virgilio Vince.
0: Oiga, sí, como diría un amigo, una amiga, música, maestro.
1: Virgilio Vince, Zavala y Arboleda.
0: ¿También?
1: Sí, señor.
0: Uy, yo sé que ya lo re... ¿Cómo le dice?
1: Me comunicaba yo con el señor Ramiro Arboleda ni sé qué día para hacerle una pregunta. Porque él conoce
0: lo
1: de frecuencias de radio. Oiga, estoy subiendo al cierre con mi hijo. Ah, ya, con Ramiro Junior, ¿no? Con Virgilio. Ahí está.
0: Ahí está,
1: Lo carga, oiga. Así como yo cargo al señor Alex Zavala también. Lo carga para que vaya aprendiendo de la labor. El próximo técnico de radio... AM.
0: ¿Aprendiendo o él enseñando? Porque él dice que él anda enseñando.
1: Ahí está, aprendiendo lo malo. Vamos a una pausa y venimos.

0: gran parte de la flota atunera del Pacífico Oriental hará una pausa en sus actividades y regresará a puerto. Este tiempo no solo contribuye a la conservación de las poblaciones de atún y al equilibrio del ecosistema marino, también permite que las embarcaciones reciban mantenimiento integral y se preparen para volver al mar en óptimas condiciones. Porque cuidar el océano también es parte del futuro de la industria.
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0: 7:12 minutos, saludos cordiales que nos reporta Sintonía Peluche Rocolero allá en el mercado central de la ciudad de Manta. ¿Qué tal a los amigos en Playita Mía? Buenos días a los amigos ya en San Mateo. ¿Qué tal? Gracias por ese reporte de sintonía. Por allá está el saludo cordial también para Belky Delgado, saludo cordial allá a la familia Santos Viles. Buenos días allá en San Mateo, saludos cordiales. 7:12 a.m. a los amigos allá en la calle 12, avenida 34, comedor Keila. ¿Qué tal?
1: Ay, días. ¿Comedor qué?
0: Keila.
1: Ay, ay, ay, ahí es que usted va a desayunar todos los fines de semana.
0: Allí voy a desayunar la rica comida en comedor Keila.
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0: Claro.
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0: Claro.
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0: Usted engorda ahí y se llena.
1: Sí, sí, sí.
0: Queda bien.
1: Ahí está, así que invitamos a la ciudadanía ya a comedor. ¿Qué hay la dirección, mi estimado Johnny?
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1: Oiga, usted de lunes a viernes pasa bien desayunado aquí, pues.
0: ¿Por qué le dice?
1: ¿Ah?
0: No.
1: ¿Cómo que no?
0: Así,
1: el abogado Leonardo Zavala dice que le manda a comprar todos los días panes, jamón, café, bollo, hallaca, usted ceviche.
0: ¿Y usted le cree?
1: Oiga, yo veo las cámaras todos los días.
0: ¿Ah? ¿Escuchó?
1: ¿Cómo dijo?
0: ¿Escuchó?
1: Chuta, oiga.
0: ¿Escuchó?
1: Pero es que ustedes no aportan, pues.
0: Pero usted, ¿ah? Usted no dice que manda a comprar el desayuno. Si no hay para el desayuno.
1: Están
0: si no hay para el agua,
1: oiga, y no hay agua aquí en la radio.
0: No hay agua en la radio. Tiene como 3 semanas ese pomo vacío.
1: No, pero, no, y no puede poner usted una pomita, $1.
0: Ya hemos puesto, señor. Ya hemos puesto.
1: Chuta,
0: bueno. Ahora que está usted aquí, póngala ahí.
1: Claro.
0: No quiero ver.
1: La cosa es que no viene hoy día el señor que vende.
0: Vaya. No deje la Virgilio. Virgilio lo llama, ¿no, Virgilio?
1: Eso es plata perdida. 7:14 la hora en Ecuador.
0: No pierden una. 7:12, 14 minutos. Por gusto.
1: Oiga, el saludo cordial a la familia Piguave Murillo, a la familia Piguave Alonso. Saludos a Jorge Piguave, acá en los apuntes de la emisora, allá en San Juan de Manta, para la familia Figueroa Mero. En el Nuevo Manta, saludos para el señor José Horacio Cedeño, también que está en sintonía de la radio en Santa Marianita, para la familia Rivas Alonso, la gente allá de Santa Marianita. Oiga, y su madrina Leonela Zambrano.
0: También, saludos cordiales. Está todavía analizando.
1: ¿La ha visto?
0: No le he visto.
1: Yo tengo siglos que no la veo.
0: No, tengo chance que no la veo ni aparece por Manta. Me dicen que sería una precandidata a la concejalía
1: de la zona
0: de
1: rural.
0: La zona rural.
1: ¿Ya?
0: No sé todavía si todo ese rumor. Ella
1: en
0: no
1: San Lorenzo, a su amiga, ¿cómo se llama? La señora
0: Belky.
1: No, Belky también Acosta, Belky, sí, Acosta. Excelente. La otra amiga, ¿cómo que se llama?
0: La ingeniera.
1: La doctora,
0: La doctora María Carmen Julia Reyes.
1: Carmen Julia Reyes, a la gente bonita de allá, de la zona rural en San Lorenzo. Oiga, vale pegarnos un viajecito, ir a recorrer todo a la gente allá,
0: saque,
1: que son oyentes de la radio.
0: ¿Sabes? Saque el boliche móvil y ahí nos vamos.
1: Sí, sí, ya vamos a programar. Oiga, ¿se acuerda cuando íbamos a hacer los programas, los noticieros ahí en Santa Marianita?
0: Sí.
1: En vivo y en directo salía, vamos a ver si... Sí,
0: váyase,
1: vamos a hacer
0: un fin de semana o un día.
1: ¿Y por qué me está mandando a mí solo? ¿Que usted no quiere ir?
0: No, pero es que yo estoy a veces aquí de lunes a viernes. Vaya, si hay una salita de allá y habla con la gente. Y lógicamente también tenemos ese insumo desde allá. Se va muy temprano y tenemos el insumo de informativo desde la zona rural de la ciudad de Manta. 7:16 a.m. ¿Cómo me voy a ir a abandonado el lugar si a veces tengo, no hay nadie aquí? Usted puede hacer el informe correspondiente. 7:16 a.m. Él. ¿No lo quieren? No lo conocen, ¿no? Sí, solamente la madrina. 7:16 a.m. Hoy al CNE ya fijó límite de gastos electorales para las elecciones seccionales. Elecciones seccionales y del Consejo de Participación Control Social Ciudadano. Ya está, el día de ayer se reunió este consejo. Ya aprobó los gastos electorales. Detalle, porque esto se viene. Esto es como el niño. Todos los días tenemos que anunciar cómo va o cómo va evolucionando. El tema de las elecciones que ya se vienen, ya están entrando en su fase de inscripciones. Ya por ahí supe que el doctor Marcos Zambrano había acudido hasta el CNE.
1: Para la candidato a prefecto.
0: A la prefectura, exactamente. Entonces, se viene y estos temas causan bastante interés, o hay que darlos a conocer. El Consejo Nacional Electoral aprobó el límite máximo de gasto electoral para las elecciones seccionales de las elecciones seccionales y Consejo de Participación y Control Social Ciudadano para el 2027. La resolución fue adoptada el día de ayer, viernes 10 de julio, y forma parte del calendario previsto para el proceso electoral el próximo 29 de noviembre. Los límites de gastos electorales es uno de los parámetros que deben observar las organizaciones políticas antes y durante la campaña. Los mismos candidatos, digo yo. Sus objetivos es regular cuántos pueden usar o cuánto pueden gastar los candidatos de y movimientos de actividades proselitistas de acuerdo con la jurisdicción y el número de electores. La resolución aprobada alcanza a las candidaturas de prefectos, viceprefectos, alcaldes, concejales, urbanos, rurales y vocales de las juntas parroquiales. También se relaciona con la elección de los integrantes del Consejo de Participación y Control Social Ciudadano. Aunque en este caso existe una regla distinta, los candidatos y esos organismos no pueden recibir ni usar financiamiento privado. La medida no fija un monto para todos los candidatos. El cálculo depende de cada jurisdicción, por lo que los valores pueden variar entre provincias, cantones y parroquias. El cálculo se realiza en base al artículo 209 del Código de la Democracia y toma como referencia el número de electores registrados en cada jurisdicción. Eso significa que la campaña para una dignidad provincial, cantonal o parroquial no necesariamente tendrá el mismo techo para todas las provincias, porque cada una o cada cantidad de votantes cambia en el territorio. Límites regulares del monto máximo de los fondos propios de las organizaciones políticas podrán destinar actividades de campaña. No incluyen contratación de publicidad, atenti, o de publicidad electoral o de prensa, radio, televisión, valla publicitaria, rubros que tienen reglas específicas dentro del sistema electoral. Para partidos y movimientos, la decisión marca una etapa clave durante la campaña. Con estos límites, las organizaciones podrán planificar las actividades de presupuestos, estrategias territoriales dentro de los techos permitidos. El control de gasto busca evitar desequilibrio en la competencia electoral y establecer condiciones claras para las candidaturas que participan en los comicios. Una vez notificada, la resolución detalla los montos por dignidad y jurisdicción deberán estar disponible en el tribunal y en el tribunal o en el portal del CNE para consultas de organizaciones políticas, candidatos y ciudadanía. Aunque el proceso se denomina elecciones seccionales y CPCC 2027, las elecciones electorales están previstas para el 29 de noviembre de 2026. Con esos o en estos comicios se renovará autoridades locales de se elegirán consejeros de Participación y Control Social Ciudadano. Con la aprobación del límite de gastos electorales, CNE avanza en la fase técnica del calendario electoral. Don Kenneth Zavala, ya se fijaron los límites de gastos electorales para las elecciones seccionales y de participación.
1: Ver,
0: y
1: control dígame social. Algo, mi estimado Johnny. ¿El CNE desembolsa algún rubro hacia los candidatos para su campaña?
0: El gasto electoral, que le da ahí un valor, creo que se le asignaba o se le asigna.
1: Tengo entendido que se le asignaba. ¿Actualmente sigue así?
0: No ha cambiado, que yo sepa, no ha cambiado.
1: ¿Cuál es ese valor? ¿Usted lo conoce?
0: No.
1: ¿Ya?
0: No.
1: Porque, oiga, le digo,
0: se le asigna por el movimiento, por decir, se le da al partido Kenneth Zavala, se le da una cifra así, por ejemplo, se le da $10,000. Él okay. Tiene que distribuirla para los candidatos, entiendo, de ese movimiento o hacer campaña de manera general por el movimiento.
1: Sí, sí.
0: Pero ya individualmente es otra cosa.
1: Oiga, hace unos minutos nos reíamos de una candidata que se ha inscrito para como candidata alcalde al cantón de Jaramijó y es de acá de Manta. Yo nunca la he visto allá, oiga.
0: Usted que vive en
1: Jaramijó. Yo ya tengo ya casi 8 años consecutivos pernoctando todos los santos días en el cantón de Jaramijó y nunca la he visto allá. Entonces, aquí vamos, hay veces, no hay que tapar el sol con un dedo, que en ocasiones son estrategias políticas, ¿verdad? Recordando también de que el alcalde actual ya no puede ser reelegido, pero está apoyando a su hermana, que va también como candidata. Entonces, puede haber una resta de votos con el simple hecho de ser mujer. Entonces, esta situación también puede ser parte de cierta estrategia política, pero sinceramente yo no me prestaría para aquello. Yo no me prestaría para aquello porque la verdad...
0: Pero hay gente que a veces, por favor...
1: Uno queda mal ante la sociedad. Acá ya se barajan nombres, ya por ahí vemos algunas personas que ya han inscrito su candidatura a concejalía, han inscrito su candidatura para alcalde y ya estamos a varios meses, ya el mes de julio ya no lo cuento. Hoy amanecimos en el 11 del mes de julio.
0: 4 meses serían, ¿ya? 4 meses.
1: Entonces, ya estamos ya a poco tiempo. Y lo mismo que yo decía la semana anterior en esta misma emisora, aproximadamente a esta misma hora, de que la ciudadanía debe esta vez analizar a los candidatos, ver su perfil, ver sus antecedentes, quiénes son, de qué familia vienen, qué han hecho, han tenido alguna actividad política anteriormente, si son empresarios, cómo surgieron como empresarios, toda esta situación. Si el candidato va por su barrio y a usted le dan el micrófono para que haga el uso de la palabra, allí pregunten todo, pregunten por la mamá de ese candidato, pregunten por el papá de ese candidato, si tiene esposa, si no tiene esposa. Oiga, todo eso influye. Todo eso influye. Saber quién es la persona, cuál es su mentalidad. Vea, como lo decíamos, acá el caballito de batalla, agua potable. Por ahí escucho un candidato decir de que en los primeros 100 días va a tener agua 24/7 en el sector La Revancha. Como que si fuera tan fácil. No lo digo que sea imposible. No, porque todo es posible en este mundo. Pero no es fácil, más aún con las problemáticas que tiene el municipio de deuda. Por favor,
0: no nos vendan cuentos.
1: Por favor, señores, hay que analizar.
0: Claro, que te vengan a ofrecer agua en el primer año, en los primeros meses, es casi imposible. Es casi imposible, por decirlo así. No sé qué puede hacer un candidato para incrementar el nivel o el volumen de... en los acueductos, en el bombeo, cuando siempre hay problemas de sedimentación. Viene el invierno. Imaginémonos que un candidato va y ofrece agua a las 24 horas 7 en una parroquia X de la ciudad. Y viene este problema del fenómeno del Niño en el primer mes, es que ya le tocaría.
1: No se va a poder potabilizar.
0: No va a poder cumplir. Desde ahí ya hay una mentira. Porque él debe analizar ese tema al momento de que se dirige a una población, a un conglomerado, a un barrio, a un sector. Se dirige y voy a decir, voy a tener agua en plena estación invernal cuando conocemos el problema o la problemática de manta, la sedimentación que se da en las plantas de captación o en los lugares de captación, sería mentir a la ciudadanía. Eso sería una falacia prácticamente de un candidato. Y que un candidato concejal venga y le ofrezca también obra. Decíamos el día de ayer con alguien, no pueden ser ellos tan destinados para legislar y fiscalizar, o sea, hacer ordenanza. ¿De qué puedan decir sí, gestionar? Mire, ¿sabe qué? Buscaré la forma de ser una amiga a través de hablar con la alcaldesa, con las direcciones, otras cosas, con la misma comunidad, a trabajar, me comprometo a venir acá a trabajar, a ayudar, pero que le ofrezcan un candidato a concejal, ya sería en este momento una mentira. Y el ciudadano debe estar despierto a eso, porque hay algunos que tienen labia, y con eso lo convencen. Deben de estar bien atentos a lo que puedan dar los candidatos, no importa el movimiento, el partido político o el más humilde de los candidatos. El tema es que deben buscar una realidad.
1: Oiga.
0: Hablábamos el otro día con esto para que continúe. Hablábamos el otro día con alguien, candidato. ¿Eso qué es? Si yo voy a un barrio, yo no voy a pelearme que mire que la actual administración tiene esto, estos huecos, esto otro. Sí, podría hacerlo notar, pero no me enfrasque. Voy a enfrascarme en la propuesta que yo lleve a la comunidad. Y yo creo que la ciudadanía debe también solicitar eso. Los problemas lo conocemos todos. Transitamos por las calles, sabemos los huecos, sabemos la deficiencia eléctrica. No hay que venga otra persona a echarnos el cuento o el chisme. Tenemos que simplemente recibir propuestas. ¿Cómo lo va a hacer? ¿Cuándo lo podría hacer? ¿Qué presupuesto podría manejar? Esas son preguntas básicas. Si yo digo lo voy a hacer, ¿cómo lo voy a hacer? ¿Cuándo lo voy a hacer? ¿Tengo dinero si se necesita? Son situaciones que se dan, aunque anexabala.
1: Oiga, hoy en día, le digo a nuestros amigos que nos están escuchando a esta hora de la mañana, 7:27, el político va a llegar a su casa, va a comer con usted. Oiga, va a coger la presa del pollo con la mano.
0: Le va a coger al
1: niño. La va a coger con la mano. Va a coger al niño.
0: Chorradito.
1: Va a ayudarle a usted a barrer el portal de la casa.
0: Uy.
1: Va a llegar y se va a sentar con usted en la vereda. Ahorita que estamos en campaña, señores, yo no estoy tratando de menospreciar a los candidatos, porque de pronto hay alguno bueno. Sí, sinceramente,
0: hay
1: todavía
0: alguno que sí es pueblo. Hay
1: sí,
0: imagínese, Johnny Lucas sea candidato. ¿Quién no conoce cara suya?
1: Claro.
0: Y va a decir, oye, te vayas.
1: Ya. Ahora, la situación
0: Virgilio
1: es
0: que Virgilio dice que anda con la chica allí en el... Virgilio dice que llegue y vaya a ponerle música a un disco móvil solo por ser candidato.
1: Entonces, la situación es que ahora que estamos en campaña, sí, todo mundo anda de barrio en barrio, todo mundo anda de sector en sector, ya porque nos creemos un poquito famosos, porque salimos en redes sociales y todo mundo nos ve, nos abraza, y esto, pensamos que eso es un indicativo a yo ser algún ganador o un buen candidato.
0: O porque yo trabajo en radio o hago una página digital y estoy informando y que digo, mira, aquí por ahí he visto algunos.
1: Mire, aquí la situación hay que ir con realidad. A ver, señor Johnny Lucas, yo voy a su sector.
0: Uy.
1: Me arman una reunión en su sector.
0: Ya, ahí le preparo. Atenti, Pelusa.
1: Usted tiene que llegar con números. A ver, señores ciudadanos, mire, el municipio tiene un rubro, vamos a tirar números al azar, un rubro de $500 anuales para poder invertir. Pero de ese rubro de $500 anuales, nosotros pagamos en trabajadores $250. Me quedan 250 libres. Pero de esos 250 libres, necesitamos el mantenimiento en torno a las situaciones de oficina, administrativo, $50. Me quedan $200 libres. De esos $200 yo puedo invertir en ciertas situaciones, pero no voy a abarcar todo lo que puedo estar prometiendo, porque el caballito de batalla de la mayoría de los candidatos, los primeros 100 días.
0: Ajá.
1: Entonces, hay que ser realista. Hay que conocer cuál es el rubro, cuántas personas trabajan en el municipio, cuál es la planilla de pago a trabajadores enrolados, cuál es el pago de planillas a trabajadores que cobran por factura, qué es lo que se gasta en torno al mantenimiento del parque automotor, del edificio, de si todo eso tenemos que tenerlo claro. Y se lo apuesto, vaya, pregúntele a un candidato si a estas alturas, que no, recién están empezando, usted le hace esa pregunta, ¿van a tener los números correctos?
0: No, eso es variable, son variables. Esto es una variación.
1: Entonces, eso tiene que preguntarle la ciudadanía a los que van a sus barrios. A ver, usted va, nos está prometiendo agua los primeros 100 días, a ver, listo, ¿cómo lo va a hacer? No, pero que vamos a arreglar una bomba que está dañada, ya listo, yo puedo tener las 5, 6, 7, 8 bombas buenas. Pero ¿qué pasa si viene el fenómeno del Niño? ¿Qué pasa si el nivel de turbiedad o de sedimentación de los ríos sube? ¿Cómo van a potabilizar esa agua? ¿O es que van a hacer un pacto con Aladino para que les haga llover justamente ahí y poder... No,
0: Mandrake.
1: 7:31, mi estimado Virgilio. Oiga, el famoso copia y pega. La otra vez el abogado me dijo, sáquenle todas esas carpetas que tienen ahí guardadas, porque la gente nomás copia y pega. Ahí está. Nos vamos a una pausa, Virgilio.
0: Los famosos copia y pega son más copiones que Sandra Correa.
1: Sí, sí. Sandra Correa. Ajá. Ya. Ahí está. Y ahí, carpeta nomás, copia todo, pega y listo, se fue. Ya regresamos.
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0: A partir de ese año, el primer periodo de veda del atún tropical iniciará en agosto. Desde el 6 de agosto y durante 64 días, gran parte de la flota atunera del Pacífico Oriental hará una pausa en sus actividades y regresará a puerto. Este tiempo no solo contribuye a la conservación de las poblaciones de atún y al equilibrio del ecosistema marino, también permite que las embarcaciones reciban mantenimiento integral y se preparen para volver al mar en óptimas condiciones, porque cuidar el océano también es parte del futuro de la industria.
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0: 42 minutos, 7 de la mañana, 42 minutos la hora, el tiempo en todo el territorio nacional ecuatoriano. Mi estimado Johnny Lucas.
1: Saludo cordial a Argentina Miele, ¿qué tal? Buenos días. Buenos días.
0: ¿Hoy día el clásico?
1: Esta semana es el clásico,
0: ¿no? A ver, Bamba, déjeme revisar porque yo en esta situación de fútbol estoy un poco desubicado. A ver, vamos a ver. Hoy tenemos partido, lo que nos conviene escuchar, Delfín versus Guayaquil City a las 6 de la tarde. Por la Serie B también habrán encuentros futbolísticos. Dame un segundo que se metió una publicidad aquí. Por la Serie B tenemos el juego del Manta con el Orense. De allí por los cuartos de finales. Serie, a ver, ¿dónde está? Serie B, señor. Claro, en la Liga Pro, sí. Serie B, hay cuatro encuentros. El Manta, bueno, en la A se enfrenta contra el Orense. En los cuartos de finales está Noruega a las 16 horas con Inglaterra. Y Argentina a las 20 horas con Suiza. El día de mañana, 18:10, el clásico del astillero. Barcelona versus Emelec. Ahí está. Usted que es emelecista muerte. Ahí está.
1: Yo el clásico me preguntaban, yo, créame que el pronóstico, dicen los médicos, es reservado. Los dos equipos para mí no vienen bien. Los dos equipos. Que gane el que mejor haga la cosa. Si Emelec tiene que perder por errores, que pierda. Si Barcelona pierde por errores, porque a veces son esos errores, deberá perder. Y si hay un empate, mucho mejor. Ahí se divide.
0: Ya, pero moje la camiseta. Súbase a la camioneta, a ver, diga. Marcador.
1: ¿Qué le estoy diciendo? Marcador. Voy a poner un empate.
0: Empate.
1: Son partidos. Los clásicos siempre han sido partidos difíciles.
0: Ya.
1: Han sido
0: cerrados. Para mí los clásicos son sorpresas.
1: Sí, por eso le digo.
0: Son sorpresas. Unos ha ganado Barcelona, otros ha ganado Emelec. Para mí son sorpresas. Bueno.
1: El Emelec es equipo.
0: Ahí está, ve. Ahí le pusieron.
1: Casa, ¿no?

0: nivel nacional.
1: 7:45, mi estimado Johnny. Bueno, ahí está un poquito de información en lo que compete al ámbito del fútbol. Las fechas que tenemos este fin de semana, hoy y el día de mañana. Johnny, habíamos dicho al inicio cierto comentario en torno a las casas de salud y las problemáticas que están surgiendo en la actualidad. Tenemos un centro de salud, Daniel Acosta Rosales, allá en su tierra, en la parroquia Eloy Alfaro. Centro de salud Manta, Santa Marta. Oiga, los cuales están sufriendo, no hay personal de limpieza, no hay personal de guardianía, no hay medicamentos e insumos. Son situaciones que
0: se vienen haciendo. No es novedad.
1: Sí, no son novedades. Podríamos decirlo, no es novedad, no asombra, pero ¿hasta cuándo? Es la propia ciudadanía la que paga los platos rotos por lo que está ocurriendo. ¿Qué pasa con la señora gobernadora? Meses anteriores vi de que andaba haciendo recorridos por los centros de salud, en la cual identificó de que en el centro de salud de Jaramijó, habiendo ecógrafo habilitado, no estaban haciendo ecografía. Y muy bien, la felicito. Ok, descubrió eso, sancionó a quien tenga que sancionar. La felicito. En otro centro de salud, creo que acá en Manta fue, o no me recuerdo en dónde, que le recetaban una medicina a ciertos pacientes y en el centro de salud le dijeron que no hay y resulta que ella entró a la bodega, a la farmacia, y sí había. Está bien, la felicito.
0: Pero eso debe ser permanente.
1: Pero ¿y? ¿Qué pasó? Pues ya para esa fecha no había, ya no había la mayoría parte de insumos médicos. Ya para esa fecha no había guardianías de seguridad. Ya para esa fecha no había personal de limpieza, mi estimado Yuri.
0: Ya no hay.
1: ¿Y por qué no salen en redes sociales a informar aquello de que eso están pasando los centros de salud acá de nuestro, de nuestra ciudad?
0: Nuestro distrito sobre todo también.
1: ¿Ah? Centro de Salud Manta atiende pacientes en horas de la noche de Manta, de Jaramijo y de Montecristi. Santa Marta de la misma manera. ¿Y por qué no decirlo del hospital? Bueno, el hospital sí tiene guardianía de seguridad, pero yo creo que ese contrato es del hospital netamente privado. ¿Ya? ¿Pero qué pasa con los centros de salud? Entonces, ¿a dónde está la autoridad, el gobernador? Aquí le hago un llamado a la abogada Aurora Valle.
0: Su amiga.
1: Amiga mía, amiga de usted, conocida desde hace mucho tiempo, mi estimado. Usted es muy capaz. Pero vaya y jálele las orejas a quien tenga que jalar. Le toca jalarle la oreja al ministro de salud. Hágalo.
0: Ya va.
1: Le toca ir a darle las querellas al señor presidente de la República. Hágalo. La cosa es que esto debe de ser intervenido urgentemente. Jaramijó, un centro de salud que funciona 8 horas. Montecristi, un centro de salud que funciona 8 horas. Oiga, ya son cantones que cada día van más grandes. Su cantidad de ciudadanos, de población, está creciendo. Entonces ya aquí ya necesitamos la intervención de un centro de salud así similar al centro de salud Manta en estos dos cantones que trabajen las 24 horas. Esto ayudará mucho al hospital Rafael Rodríguez Zambrano, que más de los días pasa colapsado. No hay camas, las ambulancias van y las camillas quedan retenidas. Entonces, aquí debe de entrar el gobierno, el señor presidente, que para él todo está bien, que para él Manta es una de las ciudades más seguras que tiene el país. Entonces, ahí tiene que entrar. A ver, listo, vamos, hagamos un proyecto de ley. El señor ministro de salud, ¿quién está de ministro de salud? Yo ni lo conozco, oiga.
0: Ni lo conozco.
1: Mire, ¿quién está de ministro? Ahorita último hay nuevo gerente en el hospital Rafael Rodríguez Zambrano.
0: Sí.
1: Pero ahora, esos puestos los cambian cada 4 meses cuando le dan la gana a las autoridades de turno, los cambian. Y dígame usted trabajando 4 meses en una institución,
0: no,
1: ¿qué
0: puede
1: hacer?
0: Nada, no puede hacer nada.
1: No puede hacer nada, los procesos se quedan, la contratación pública es bastante complicada. Una vez que alguien está llevando a cabo un proceso y este proceso se cae, vuelta nuevamente a realizarlo desde cero.
2: ¿Qué hacemos? ¿Qué hacemos?
1: Ahí está, ve.
0: Mira la gente cómo se expresa, ¿no? ¿Qué hacemos? ¿Qué hacemos?
1: Entonces, son situaciones que deben de ser intervenidas. Y aquí es que quiero llamar a los grupos sociales de acá de la ciudad. La Cámara de Comercio, cuando hubo este problema del puerto de TPM, salió a pelear por Manta, entre comillas. ¿Por qué no salen ahorita a pelear por la salud, mi estimado amigo, el abogado Arias?
0: Uy.
1: Tremendo caballero, un activista de acá de la ciudad que también tiene voz acá en Manta. ¿Por qué no agarra y sale y dice, mire, ¿sabes qué? Vamos a hacer esto. Tenemos un ex hospital de contingencia a los lados de la Cruz Roja. Oiga, módulos que están buenos, Johnny. Están buenos, eso lo están dejando deteriorar. Lo están dejando dañar, los dueños del ajeno. Ya me imagino que se han de haber llevado cables, interruptores, focos, boquillas, todo. Y ahí está botado eso. ¿Para qué invirtieron si van a dejar perder eso de allí? No, que la Cruz Roja ya no quiere hacer un convenio. Me disculpa, pues el señor Roca, también presidente de la Cruz Roja, ya tiene años ahí. Dele el espacio a una persona que quiera trabajar por esa institución.
0: Pero es una área de sistema de salud. El sistema
3: me vea mi patrón.
1: Pero los predios son de la Cruz Roja y ese era el problema que se tenía. La Cruz Roja reclamaba sus predios y el ministerio le dijo, bueno, ahí está. Entonces, por favor, por lo menos haga algo positivo y ponga, a ver, señor del municipio, señora gobernadora, señores del Ministerio de Salud, ahí está el predio, se los prestamos. Por
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0: Ya, no joda.
1: Entonces, ahí está. Hagamos ahí de pronto las salas de hospitalizaciones o de pronto hagamos la atención exclusiva allí de mujeres embarazadas y pediátricos y quitémosles esa carga de personas al Rafael Rodríguez Zambrano. Ahí, en este tipo de puestos, debe de estar una persona que conozca de la salud de emergencia, que sepa la administración de este tipo de situaciones. Entonces, Johnny, uno ya no se puede enfermar ahora.
0: No, es... vea, la gente que se enferma, la gente que tiene algún síntoma de dolencia, y debe de acudir, muchas veces se automedica y no va. Lamentablemente, no va. Los hospitales pueden decir, vengan, asistan. En el tema, por ejemplo, solo un ejemplo, en el tema del dengue. Los hospitales hacen llamado para que asistan a las casas de salud, que no se automediquen, que acudan al médico. Pero si vas con esa dolencia de fiebre, el cuerpo que te duele, que prácticamente sientes que te mueres, y te llegan ahí para después de darte, decirte, ah, usted tiene como síntoma de dengue. Mire, tómese esto. Y haber pasado 2-3 horas para que le digan ese diagnóstico. Y si es el caso de simplemente mandarte o derivarte al hospital Rafael Rodríguez Zambrano, mire, allá tengo que hacer unos exámenes, vas al área de emergencia y te tienen 3-4 horas ahí para poderte decir, ¿sabe qué? Vaya a casa o esperemos una cama que se desocupe para poder ingresarlo.
1: Pero usted sí sabe por qué lo tienen esperando ese tiempo.
0: Sufren mucha gente.
1: Porque hay demasiada gente.
0: Y ahí voy lo que le decían antes. Ya los gobiernos seccionales, las alcaldías de, o los alcaldes de Montecristi y Jaramillo deben de buscar la forma de construir un hospital. Oiga, básico.
1: Jaramillo ya ha pedido, Jaramillo le dijo, yo estaba en la reunión cuando le dijo a la gobernadora, al gobernador en ese tiempo, aquí nosotros ponemos un porcentaje, ponemos los médicos, habilítenos el centro de salud 24/7. Y dijeron que no. O sea, no dejan, ni de, no hacen, ni dejan hacer. No rajan, ni prestan el aire.
0: Pero ya que hay que buscar la forma de que esto sea una prioridad para los candidatos a alcaldes de estos dos hermanos cantones. No es que Manta no puede, sino que está saturado y la misma población que reclama o pide atención médica lo hagan en el cantón y ya en un caso ya de extrema emergencia, venga, vamos al hospital, que en este caso ya podría ser un hospital regional, aunque lo llamen en el hospital de especialidad regional, sea el de Puerto Viejo, pero manda para señalar,
1: le cuento que es un hospital que recibe a muchas personas
0: de otros cantones.
1: Muy poco hay derivaciones del hospital de Manta hacia el hospital de especialidades de Puerto Viejo.
0: Es por eso, pero más vienen de Chones, vienen de Santana, vienen de Roca Puerta. Usted va y pregunta, ¿de dónde es usted? Ah, de Santana, me estoy allá. Ah, de Roca Fuerte. No es malo que los atienda, sino que simplemente debe de haber una atención prioritaria en esos cantones de esa manera. No. Saturan o no vuelven caótico la situación.
1: Puerto Viejo tiene algo a favor. Puerto Viejo tiene el Verde y Ceballos.
0: Y el de
1: especialidades. Tiene el Hospital de Especialidades. Son dos magnos hospitales los cuales atienden ya a casos graves o casos de emergencia. Más súmele los centros de salud tipo A que también mantiene la capital de los manabitas. Bien, en cambio, aquí en Manta no, aquí en Manta tenemos un solo hospital, que es el Rodríguez Zambrano. El hospital de Elías es muy aparte porque allí solo van las personas que porten el seguro social. Al menos que sea una emergencia y que la ambulancia decida ingresarlo allí. Pero allí lo que hacen es estabilizarlo, listo, lo estabilizaron y ahí sí se fue para el hospital donde tiene que ir. ¿Ya? Entonces, mi estimado Johnny, yo aquí sí llamo a las autoridades. Oiga, a todos los políticos que ahorita están, que ofrecen agua, que ofrecen seguridad, que ofrecen todo. Ahí está. Los concejales, los que se inscribieron al concejales, a varios amigos míos que los he visto que se han inscrito a la concejalía. Ahí está un proyecto de ley. Ahí está un caballo de batalla y que saquen el pecho y que de aquí a mañana, 4 o 5 años, ya cuando tal vez Genen Zavala ya tenga nieto, pueda yo haber escuchado, mire, ¿sabes qué? Fulano de tal escuchó, peleó por otro hospital de especialidades, digámoslo, peleó por ampliar más el Rodríguez Zambrano y ahí está el resultado.
0: O en su momento habló, no sé si se acuerda la señora Fernández de Lucía, habló de la construcción de una de un hospital infanto materno, infantil materno. Se quedó una, eso fue a raíz de que todo el problema del hospital, del terremoto, que la reconstruía, que no lo reconstruía, lo entregaba. Aquí yo presentó una propuesta, había dicho, no sé dónde quedó esa propuesta para el área que usted señalaba de
1: el área materno infantil.
0: La zona de los módulos de donde tuvo el hospital de contingencia. Sea un terreno para construir un hospital de una maternidad infantil también.
1: Excelente.
0: Pero haya quedado. Pero y Manta sí lo necesita. La provincia lo necesita. Porque acá no hay hospitales y de maternidades de ninguna índole. A lo mejor la privada tendrá. Pero no hay de una especialidad de esta forma que solamente los casos de los niños y la mujer embarazada vayan a esa área. Pero todas son propuestas y ahí quedan, ahí mueren. Ahí mueren y no ha pasado nada con esos temas. Y continuaremos con los mismos problemas y estos temas se pueden agudizar y es lamentable que nosotros los volvamos a citar con los problemas que se puedan originar de los fenómenos naturales. Fenómeno del niño que está anunciado, que ya está en 81% de acuerdo a la NOAA. En un, recuerda, no tenemos lluvia, pero no sé por qué. Pero de acuerdo a este organismo internacional de los Estados Unidos, atmosférico, ya se encuentra en 81% en relación a su evolución. Solamente esperamos cualquier momento. Anoche había un fuerte calor, no sé si usted sintió, pero había
1: una
0: temperatura fuerte. El cielo estaba encapotado en hora de la madrugada. Yo pude salir como a las 2 de la mañana por ahí porque tenía algún malestar y miré hacia el cielo y eso estaba encapotado. Yo digo, aquí mismo llueve. No llovió, pero puede caernos una sorpresa. Mientras la gente estemos durmiendo, puede venirse un chaparrón y sorpresa. Y a correr, emergencias aquí, emergencias allá. A lo mejor alguna persona, Dios no quiera, resulte herida o deba de ser atendida. Pero no hay condiciones. No hay condiciones. 7:59 a.m, don Kenneth Zavala, 7:59 a.m. Sigue los problemas otra vez de agua. Por ahí bueno,
1: le digo
0: doña Mercedes, Mero decía que 3 días no tiene agua otra vez.
1: En mi zona,
0: yo así me he llegado a agua.
1: Desde el día que la página La Plena Manabí y Jaramijó en Vivo sacó la publicación, afortunadamente, de pronto puede ser casualidad, llegó el agua y han habido estos días, días el chorro bajito,
0: pero ha habido.
1: Después otro poquito más fuerte, pero ha habido. Ahorita que me vine, me pegué mi baño en la ducha, oiga, porque tenía rato que no me bañaba en la ducha. Yeah. Porque tenía que bañarme con una tutuma como usted se bañaba antes.
0: Con una, no.
1: Matiancho.
0: Matiancho. O le hace un hueco a una funda para que vaya cayendo a manera de.
1: Entonces.
0: Llena la funda, ¿no?
1: Oiga, haga habido hasta el momento. Oiga, Manta era una ciudad y que tenía agua todos los días anteriormente. Anteriormente tenía agua todos los días, entonces las mismas bombas que estaban antes están ahora. ¿Qué es lo que pasa? ¿Qué es lo que sucede?
0: Ya escucha Virgilio, que usted no paga, dice el agua.
1: Virgilio respira porque el aire es gratis, mi estimado Johnny. Mire, hay agua todos los días. Bueno,
0: y
1: pregúntale si él paga agua o se la pagan. Por eso, pues. 8:00 a.m, mi estimado Johnny Alberto Lucas García. Si tuviéramos toda la amplitud para hablar de distintos temas, nos quedaríamos, creo, aquí hasta las 8 de la noche.
0: Uy.
1: Porque hay mucho de qué hablar. Alcantarillas rebosándose.
0: Uy,
1: en el sector del Colegio San Agustín. Allí, oiga, ya tiene más de 15 días una alcantarilla emanando aguas servidas. Más de 15 días en toda la entrada al colegio, donde entran niños, jóvenes, donde tienen clases en la mañana, en la tarde. ¿Qué pasa con la IAPAN? Algo está sucediendo, problemáticas del agua, problemáticas de alcantarillado. ¿Qué está sucediendo? ¿Quién está de gerente de la IAPAN?
0: El señor García.
1: ¿García qué? ¿Primo suyo?
0: No. Señor, no me acuerdo el nombre.
1: Bueno. Entonces, hey, señora alcaldesa, agárrela como me agarraba a mí la señora Gina García de pequeño.
0: ¡Uy!
1: De la patilla. ¿Qué pasó, pues? Ponte a trabajar. Llegan a la oficina, agarran el teléfono, se ponen a ver TikTok y no hacen nada por la ciudad. Nos vamos. Me despido. Voy a seguir con mis labores. Hoy me acompañó el señor Alex Zavala, que también ya está cogiendo el molde. ¿Sí lo ves?
0: Sí, sí.
1: Ahí está.
0: No se pierde el molde.
1: Ahí está cogiendo el molde el caballero. Vamos poco a poco ya haciéndole conocer el medio para ver si de pronto, cuando esté más grandecito,
0: a eso se refiere,
1: le vaya a gustar. Yo me acuerdo cuando mi papá,
0: uy,
1: me cargaba a mí pequeñito ahí, yo me sentaba en una sillita así a verlo dar noticias con el señor Johnny Lo Rodríguez, con Mario Miguel Valencia, años atrás, en la época de Radiovisión, Radio, la difunta Radio Manta y demás. Me despido, como siempre les digo, si van a beber, no conduzcan. La mayor porcentaje
0: de accidentados, en este momento Freddy está conduciendo la bicicleta,
1: son personas bajo los efectos del alcohol. Buenos días con todos. Un abrazo.
0: Con la satisfacción del deber cumplido, agradeciéndole siempre a Papi Dios por la salud prestada, por las bendiciones. Gracias, muy amable también en la confianza otorgada por acá.
1: Y ahora es nada
0: de nuestro primo. Sí, miren.
1: Yo digo que no voy a beber y usted me pone esa canción.
0: Déjeme concluir.
1: Oiga, y ahora es nada.
0: Sufro con esta gente que no dejan hablar a uno. Ya ni porque voy a terminar. Nos vemos. Agradeciéndole siempre a Papi Dios por la salud, por la bendiciones. Queda don Virgilio Vince acá el día de hoy. Finalizar, concluir, terminar, acabar. Tampoco acabar. Nos vamos a acabar la noticia entonces. O este segmento, amigos oyentes, nos vemos. Nos encanta señalar, no creo que seamos parientes cercanos. Pero si están capaces de temblar de indignación cada vez que se comete una injusticia en el mundo, seremos compañeros. Chao, chao.

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Estamos en vivo para acompañarte con lo mejor de la música a través de la voz, la 1570. En este sábado que marca el calendario 11 de julio del año 2026. Por acá listos y preparados, bienvenidos y bienvenidas a la programación del día de hoy sábado. Sábado 11. Saludos a todos nuestros amigos oyentes que están en la sintonía de la radio, disfrutando de la música a través de la voz, la 1570.

Claro que soy de Franklin Van y Gerardo Morán y Sharon la hechicera. Ahí estaba la canción Pajarillo. Se cumplen ya las 8 de la mañana, 43 minutos. Estamos en las 8:43 en el país. Saludo para todo el personal de Comedor Keila en la sintonía de la radio. Todo el personal de Comedor Keila sintonizando la estación La 1570. Enviamos un cordial saludo para Juanita de Mera, el señor Juan Alonso, Paula de Mera, Mochito de Mera, el señor José Modesto de Mera, la señora Jenny Mendoza y todo el personal de Comedor Keila. En la sintonía también el señor José Flores, su hija Joana Flores, el capitán Francisco Conforme, el gato Gonzalo Delgado, en el barrio El Progreso. Saludo para Margot Moreira. Enviamos también el saludo para allá, para Mercedes Mero. El saludo para la señora Mariuxi María Bailón en la sintonía de la radio. Nuestros amigos que están disfrutando de la música y la gente que nos sintoniza a través de la www.lavoz1570.com. Saludo para Margarita Reyes, para Brigny David, el señor Luis Reyes nos sintoniza en España. El señor Luis Delgado Conforme también en la sintonía. El señor ingeniero Milton López en Jonker. Saludo para el señor Toño Bonilla en Rally, Carolina del Norte, en Perugia, Italia. Por allá nos sintoniza el señor Alfonso Pilay. Su esposa nos sintoniza en Nueva York, la señora Marina Chinga.

Bueno, enviamos un cordial saludo a la familia Manzaba que nos sintonizan en la parroquia Luis Alfaro. También por allá un cordial saludo a todos nuestros amigos oyentes que están en la sintonía de la radio, la gente que está disfrutando de la música a través de la voz, la 1570. Saludo para el señor Ángel Anchudia Chilán en la sintonía de la radio. Su esposa Maribel Santana. Saludo también para el señor José Proaño. Nos sintoniza también el señor José Chila en la parroquia de Los Esteros.

0: Porque hay la sintonía de la radio. Saludo para el señor Alfonso Pilar que nos sintoniza en Perugia, Italia. Por allá está en la sintonía. Su esposa todavía sigue por los Estados Unidos de Norteamérica. Saludo para el señor Alfonso Pilay.
1: Amigo Virgilio, buen día. Bendiciones, amigo Virgilio. Gracias, amigo Virgilio, por acordarse de nosotros. Igual nosotros siempre nos acordamos de usted. Y la patrona todavía está por Nueva York, ¿verdad? Hasta el 2 de agosto ya regresa al Italia. Bendiciones, amigo Virgilio. Estamos escuchando la buena música que usted pone. Gracias.

Bueno, y por la ventana se metió y por la puerta se salió la música del combo de Darwin. Ahí estaba la canción El Ladrón en la voz de Juanita Burbano. Se cumplen ya las 8 de la mañana con 57 minutos. 8:57 minutos. Argentina Mieles también sintoniza la radio Argentina.

atención a la hora, se cumplen las 9 de la mañana en el territorio nacional ecuatoriano. Estamos en las 9 de la mañana. Saludo para Mercedes Mero, que también está en la sintonía en la radio. Mercedes Mero también nos sintoniza. El señor José Anchundia, su esposa Mercedes Chile, el señor José Chile en el barrio El Paraíso. Enviamos también el saludo para el señor, por acá nos sintoniza el señor José Proaño en el centro de la ciudad. Y saludos también para la gente que nos sintoniza en los mercados, Mercado de Tarqui, Mercado de los Esteros, Mercado Central, en la sintonía de la radio. El señor Alfonso Pilay también nos sintoniza en Perugia, Italia.

Pela Lorita nos sintoniza, Jaime López, la Lorita está en la sintonía en el barrio San Antonio. También el saludo por acá para la gente en peluquería, el descanso de los capitanes, el señor Augusto Palma para Canalla y también Jaime López, la Lorita en la sintonía de la radio. Saludamos al señor Juan Marrajín para sus hijos, el doctor Juan Arturo, ingeniero Juan Manuel, para Maribel, para Gladys, para Daisy que nos sintoniza en Italia. En Italia el señor Alfonso Pilay sintonizando la radio y su esposa en los Estados Unidos, la señora Marina Chinga, sintonizando la estación La 1570. Saludo para el Gato Gonzalo Delgado, nos sintoniza en San Juan de Manta. El señor José Flores, su hija Joana Flores, el capitán Francisco Conforme. Saludos también para su esposa Rosa Vélez, para Lorenzo y Vicente Pin, en la sintonía de La 1570. Jaime López, la Lorita.

Ahora un saludo para Jaime López, la Lorita, y esta otra canción, Doble Vida, en la voz de Wilson. Se cumplen ya las 9 de la mañana, 11 minutos, ya las 9 con 11. Saludo para el señor Alfonso Pilay, sintonizando la radio en Perú y Italia, y su esposa en los Estados Unidos, la señora Marina Chinga.

los terrícolas desde Venezuela. Y estaba la canción Cuesta Abajo. Se cumplen las 9 de la mañana con 16 minutos. Estamos en las 9 de la mañana con 16.

Se cumplen ya las 9 de la mañana, 9:19. Estamos en las 9 de la mañana con 19 minutos en el país. Saludos para la gente que nos sintoniza en alta mar, las embarcaciones pesqueras que sintonizan la radio. El señor Mariano González nos sintoniza en el cantón de Cramijó. El señor Mario Anchundia también nos sintoniza en la radio en Comercial Mario Anchundia. Nos sintoniza Lupita Lor en la sintonía en las afueras, Centro Comercial Plasti López. También para Marcos Mero, nuestros amigos que están en la sintonía. El señor José González, el señor Pablo González nos sintoniza en su finca. Mercedes Mero también está en la sintonía en la radio. Mercedes Mero, la gente.

9:31, 9:31. Saludos a toda la gente que está en nuestra sintonía, la gente en Urbimanta, Parroquia Eloy Alfaro, Parroquia Los Esteros. Un cordial saludo en los mercados, Mercado Central. ¿Qué tal la gente del mercado de la Parroquia Los Esteros, Mercado de los Mayoristas, Mercado de Tarqui? La gente que está disfrutando de la música aquí en La Voz, la 1570. 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

Peluquería El Descanso, los capitanes, por allá están a sintonía, el señor Augusto Palma, saludos para Canalla, Jaime López, la Lorita, la gente que está disfrutando de la música. Enviamos el saludo también para nuestros amigos, el señor Alfonso Pilay, en Perugia, Italia, para su esposa, nos sintoniza en los Estados Unidos, la señora Marina Chinga. El saludo también para el señor Luis Delgado, que nos sintoniza en la Madre Patria España, Luis Delgado conforme. Saludo para Margarita, para Brigny, David, el señor Luis Reyes en la sintonía. También el saludo para nuestros amigos, el señor Toño Bonilla en Raleigh, Carolina del Norte, en New Jersey está en la sintonía, el señor Boris Basurta, el señor Pedro Delgado en Queen, también está en la sintonía, la señora Gloria Piloso en Long Island y Rosita en Story City.

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Mañana 40, saludo para todo el personal de Comedor Keila en la sintonía de la radio. También nos sintonizan en San Juan de Manda. ¿Qué tal la gente en San Lorenzo, el Wique, Las Piñas, Santa Rosa, Come la Travesía? Saludo para el señor Alipio Conforme en San Mateo. Argentina Mieles también sintoniza la radio. Aurita Mantuano también está en la sintonía. La familia Mantuano Pilligua sintonizando la radio. Mercedes Mero también sintoniza la estación, la 1570. Saludo por acá para nuestros amigos que nos sintonizan en el barrio El Progreso. Para Margot Moreira, saludos a Mariuxi y María Bailón. El saludo también en San Juan de Manta para Juanita de Mora, el señor Juan Alonso, Paula de Mera, Mochito de Mera, el señor José Modesto de Mera, la señora Jenny Mendoza y todo el personal de Comedor Keila en la sintonía de la 15.

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0: 11:05.
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0: 1:30.
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0: 42 minutos.
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0: 6:12.
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